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0: Mira, yo hice una chingada de amor. Así que, dígame, ese es cachito, como cachito de fe. Toma, baja el chingo de agua y se la da un chingo. Esto es muy bien. A ver,
1: Hello.
2: Okay.
0: Yes,
2: yes.